0: 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Llena de historia futbolera, la capital mexicana es un escenario imprescindible. Será la fortaleza de selecciones como México y Colombia, además de contar con partidos de fase eliminatoria.
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